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0: Va, vaya, vaya, está de una, vamos, échala. ¿Allá va?
1: A
0: ver. ¿Allá va? Un pasito, pues. Asalto.

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